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1: Este es el recuerdo muy grato de una madre linda que...

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el día de hoy, sábado 27 de junio. Pues hay un tema, estaba viendo el ciberespacio del internet, pues da miedo, ¿no? Pues, ¿será cierto? ¿Será mentira?

0: Rubén.
1: ¡Qué buena música! Hoy sábado.

0: para Jauja Huancayo.
1: ¡Ay, ay, ay!
0: La bella perra de
1: los pueblos suena.
2: ¡Qué buena! En vivo, vivo, vivo. Qué buena, qué buena. En vivo, vivo. Ahí estaba para todos mis hermanos trabajadores que se van rumbo.

0: yes. No ibo, papá, no ibo. ¿No ibo?
1: Ay, Danielito.
0: Pero no ibo, traes tú, no. Pero no ibo, no ibo.

en Venezuela. Está bonito, está bonito. Ahí, ¿eh? Ahí estamos viendo el rescate. Los perros pastor alemán y todo perro preparado, listo para rescatar vidas en Venezuela. Así es, señor, señora. Aunque usted no crea, ese animalito que usted tiene en casa, ese perrito, ese guardián, está cumpliendo una función muy importante en el país de Venezuela. Está olfateando, husmeando, ahí, ahí. ¡Epa! Sacando cuerpos para que los rescatistas acá. Sí, sí. Buena cantidad de canes están en Venezuela para rescatar vidas.

ponemos su río guacheño. Todo electro, todo electro. Salay también. Así es. Situación crítica en el país hermano de Venezuela. Venezuela, oh, sí.

Fue terrible, fue terrible. Los canes también, ceñito, amigo, usted que nos escucha, donde está llegando nuestra señal, los perros en este momento están cumpliendo una función muy importante para rescatar vidas ahí en el país hermano de Venezuela. Una oración siempre, una manera de poder pedir al Todopoderoso que

que ha pasado en Venezuela. 8.8. Está bravo, está bravo. Oye, la gente está comentando, está hablando. Con el movimiento que ha habido en Venezuela, si hubiera en Lima, sería una catástrofe. Oye, así habla la gente.

0: o te molestas. Puede ser que te molestes, amigo. No creo. ¿Qué te vas a molestar, amigo? ¿Tú eres envidioso? Pa' nada, ¿sí o no? Hay gente envidiosa. Le corroe la envidia, la codicia. Te echan la maldición. Te quieren hacer brujería.
1: Para todo el Perú entero, señores.
0: Si yo no progreso, si yo no soy grande, ¿por qué lo vas a hacer tú? Oye.

0: en los teclados, el tecladista. Y en el bajo, el vaginista.
1: Por todo el Perú.
0: Y en la primera, el punteador. El que puntea, pues, mi estimado. ¿Cómo que malcriado? ¿Qué es eso? ¿Qué checho? Muñequita Kelly. Nuevo también, nuevo, papá. Pero nuevo traes tú.

Cosa muy bien que mueve. Oye, ¿cómo estará Moquegua? Vamos a llamarlo a nuestro colega Percy Guevara. ¿Qué tal estará con la paralización, la movilización? ¿Cuáles serán las respuestas? ¿Positivo? ¿Cómo estará? ¿Cómo estará? Más adelante vamos a contactarnos con nuestro colega Percy Guevara, más conocido en el mundo de la farándula como el cachorro.

0: Percy Guevara. Sí, cuenta la historia.
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0: Con los Jarcas. A ver.
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0: ¿No Ivo también? Bro, no Ivo, ¿no?

a los Jarcas. Fría. Fría como tu ex. Fría como la rubia heladita.

No me digas que no hay boa. Alicia Delgado está al lado de Papá Lindo, así que no me hagas de no hay boa, papá. No hay boa. No me estés engañando, no me estés engañando. El que engaña también es engañado. Lo que tú haces y das al prójimo se te devuelve 10 veces más. 10. Así es. Vamos con el arpa, vamos con el arpa. Vamos con Cayetano, con Edgar Cayetano y la voz inconfundible de nuestra Alicita.

¿Dónde te has ido? ¿Dónde? ¿Dónde? Bienvenido a la provincia de Cayoma, distrito Majes Pedregal. Bienvenido, bienvenido. Buenos días. Hola. Olis.

0: en cuánto tiempo más van a estar los bigotes.
1: ¿Qué dijo? ¿Qué dijo? ¿Qué dijo? ¿Qué dijo, caballero? No le corde, pe amigo. ¿Por qué eres así? ¿Por qué eres así?
2: Gracias, don Mario.
1: Ahora nos vamos con la...

tengo el poder. Tranquilo, tranquilo, mi querido Melecio. Buen día. ¿Dónde estamos? ¿Cómo amanece el barrio?

0: desayuno, la quinoa, la kiwicha, la maca, los siete cereales. Yo tengo una casera que ya no hace siete cereales, ahora hace 10 cereales, me dijo. Tres más le he aumentado, me dijo. Ah, ya, está bien, está bien. Oye, los sanguchitos de palta, de huevito, el encebollado, de palta también, de aceituna, no, aceituna está caro. Sí, está carísimo. Vaya. Oye, ha llegado a 20 lucrecias, 20 luquitas el kilo. Así está por mi barrio. Por tu barrio, ¿cómo está la aceituna? ¿Hay aceituna o no? ¿Sí? Ya. Oye, pero te traen aceituna descarte, no te traen la aceituna, la primera, la segunda ni la tercera, lo cabecean, papi. No es que yo he sido también uno de los que, claro, el negocio, ¿dónde está el negocio? El negocio, socio. Ay, ya. Vamos de inmediato a la información, nos vamos con la gente de la inteligencia artificial. Es importante informarnos el día de hoy, cuando quiera, mi querido y estimado Melesio. Buen día.
1: Buen día. Aquí estoy, listo para conversar. ¿Qué tienes en mente?
0: Quiero que me actualices la información del país hermano de Venezuela, cómo está la situación crítica después de esos dos movimientos y la réplica fue la más fuerte. Vamos con ese informe para el día de hoy, sábado 27 de junio del 2026.
1: Venezuela ha enfrentado una situación complicada tras dos movimientos sísmicos y la réplica más fuerte. Estos eventos han generado afectaciones en varias áreas, aunque los reportes detallados sobre daños o heridos específicos no han sido mencionados. Si necesitas un detalle más puntual de alguna región o impacto, habría que esperar a los informes oficiales de Protección Civil o las autoridades locales.
0: ¿Qué trabajo importante tienen los perros en este momento en el país de Venezuela?
1: En momentos críticos, los perros, especialmente los de rescate, pueden ser clave en la búsqueda de personas atrapadas o desaparecidas tras un sismo. Si hay equipos especializados, ellos trabajan junto a rescatistas para encontrar supervivientes. También, en medio de situaciones difíciles, las mascotas pueden dar apoyo emocional a sus familias. Eso sí, es importante cuidar también de ellos en estos momentos, asegurando su bienestar.
0: ¿Cuáles son los países que están llegando y se están uniendo a esta cadena de solidaridad en el país de Venezuela?
1: Tras los sismos recientes en Venezuela, varios países han mostrado solidaridad. Se menciona que naciones como México y Colombia han enviado ayuda humanitaria y también se han sumado otros países de la región. La información exacta sobre todos los países involucrados puede ir actualizándose, pero lo importante es que ya hay esfuerzos coordinados para apoyar a la población afectada.
0: Hay una información por las redes sociales. ¿Tenemos alguna amenaza estelar hacia la Tierra en este momento?
1: Hasta el momento no hay reportes de una amenaza estelar hacia la Tierra en junio de 2026. Si hubiera algún evento importante en el espacio que nos afectara, lo sabríamos a través de fuentes oficiales de astronomía o Protección Civil. Así que por ahora, todo está tranquilo. Si algo cambiara, siempre será importante estar atentos a las fuentes oficiales.
0: La información ahora local en el Perú. ¿Cómo está la situación en el Perú para el día de hoy, 27 de junio del 2026?
1: En el Perú, Hoy, 27 de junio de 2026, en Perú, la situación general se mantiene estable. No se han reportado crisis importantes. Los temas principales en la actualidad son el seguimiento del clima, actividades económicas regulares y otras actualizaciones locales. Si tienes un tema específico que te interese en Perú, puedo buscar más detalles.
0: ¿Cómo está esta

0: Actualmente en Perú, tanto el fenómeno del Niño costero como el Niño global están bajo monitoreo. La situación varía según las zonas del país. Si bien no hay una alerta urgente reportada, los impactos suelen estar relacionados con lluvias intensas o sequías. Te recomiendo estar atento a las autoridades locales para cualquier actualización o medida de prevención.
1: Muchas gracias, gracias. Es muy útil tu información. Muy buena. ¿Sabes lo que me dice mi pata acá? Me escribe, me dice, oh amigo, tú eres vago, ¿no? ¿Por qué no leyes? ¿Por qué no lees? No quiero, Además, ¿es tu programa o es mi programa? Ahí está. ¿Sí o no? Claro, pe caballero. Hala, compórtate, muchacho. Vamos al toque. Toque. ¿Es tu programa, amigo? ¿O es mi programa? Cuando sea tu programa, haces lo que quieras, ¿ya? Es mi programa, amigo. Por favor. No me estés escribiendo. No me estés mandando esas notas que no me interesan. Listo. Saludos en Lima para mi hermana, para mi cuñado, para toda la familia.

0: oye.
1: ¡Qué bonito! ¡Qué bonito, qué bonito! ¿Cómo vamos con el mundial, mi estimado? Acá me dicen, pregúntale, pregúntale. Ya.
2: En el mundial 2026, Francia le ganó 4-1 a Noruega con 3 goles de Dembélé. España venció 1-0 a Uruguay, asegurando el primer lugar de su grupo. Brasil avanzó venciendo 3-0 a Escocia, mientras que Ecuador sorprendió al ganarle 2-1 a Alemania. Además, Senegal goleó 5-0 a Irak, asegurando su pase a octavos de final.
1: ¿Cuáles son los equipos que ya se están alejando de la clasificación para octavo, cuarto y luego la gran final? ¿Cuáles son los equipos que ya se están despidiendo porque no han hecho goles, no hay nada?
2: En el Mundial 2026, algunos equipos ya están eliminados de la fase de grupos, como Haití, Turquía, Túnez, Jordania, Panamá, Qatar, Chequia, Curazao, Arabia Saudita, Uruguay e Irak. Estos equipos ya no tienen posibilidades de avanzar a octavos de final. Si hay más actualizaciones, te las puedo comentar.
1: ¿Uruguay también ya está fuera ya? ¿Ya no tiene nada que ver en el Mundial?
2: Exacto. Esos equipos ya cerraron su participación. En esta etapa toca despedirse, pero en el fútbol siempre hay otra oportunidad en el futuro. Ahora, los que siguen en carrera van con todo por la gran final.
1: Gracias, Peter. Oye, sí, ¿no? O Uruguay, ¿qué va a ser?

yo creo que ahora sí le voy a tomar un poquito de importancia al mundial. Como que no me llama la atención, ¿eh? A usted, amigo, amiga, oyente. ¿A usted tampoco? Igual, ¿eh? Igual. Usted es de los míos, de los míos. Ni me interesa más.

0: bien, pe. Bien por ellos, bien por ellos, bien por ellos. Eso es lo bueno, eso es lo bueno, eso es lo bueno. Oye, vamos con banda, banda, banda. Yo creo que sí, ¿eh?
1: Al orgullo de Apurima.
0: De Apurima. ¿Los chancas o no los chancas?
1: Santiquipa de Colca.
0: Estamos ahí.

Oye, el día de ayer conversaba con un colega del distrito y ¿sabes qué me decía? ¿Qué hablaba? Me decía, tenemos más de 6 o 7 candidatos que están participando, pero ya no pintan, ya estos 5 ya no pintan, solamente hay 2. Habla bien, le dije.

podemos discutir, podemos agarrarnos a cachetadas, pero con la lengua, yo creo que sí, Claro. De hecho, pega, caballero, que no nos podemos agarrar ahí a lenguazos. Claro. Vamos a invitar al 969-25-5730, ¿ya? ¿Quiere conversar? ¿Quiere dialogar? ¿Quiere hablar? ¿Quiere debatir? ¿Quieres hablar de tu papi Roberto Sánchez o de tu mami, la señora Keiko Fujimori Iguchi? ¿Quiere hablar? Te doy el micro, conversamos, dialogamos, charlamos.

0: chelita? ¿Dónde? ¿Dónde? ¿Dónde está la chela? ¿Dónde está la chela? Lady Rose Cuarite. No puedo vivir sin ti. No, no, no puedo. No puedo, no puedo. Buen día, buen día. Ya estamos con nuestro gran amigo Chicle Coronado. Buenos días, Chicle, ¿qué tal? ¿Cómo está? ¿Cómo amanece el barrio?
1: ¿Qué tal, mi amigo? ¿Cómo está? Buenos días, buenos días, buenos días a todo tu público que día a día, ¿no? Siempre sigue en esta transmisión de Radio La Joya Estéreo 89.9. Bueno, ¿no? Siempre con la música, matizándolo, mi amigo, uy, ay, ay, ay, no, ni qué hablar.
0: Claro, tiene que ser así, pues, mi gran amigo Chicle Coronado. Oye, Chicle, hay un informe que hasta el momento lo he visto por tus redes también, la manifestación de los padres de familia de la institución educativa secundaria, ¿no? Del Cruce, han estado este fin de semana. ¿Qué es lo que pasa ahí? Dice que se ha caído la empresa. ¿Cómo es eso? A ver, acláranos un poquito el panorama a tu manera y a tu criterio, Chicle.
1: Bueno, bueno, esa noticia, bueno, ya me han etiquetado, pero bueno, sí lo han soltado. Bueno, a mi entender, ¿no? A mi entender, para mí, porque, bueno, lo que ellos han estado reclamando, ¿no? Es ya meter ya pues mano, ¿no? Como se dice, ya el colegio, pero bueno, no, ya me supongo que debe tener ya las aulas, ¿no? Descontingentes, donde van a ir, ¿no? Los alumnos, que están ahorita estudiando todavía ahí en ese colegio. No, yo lo veo un poquito todavía medio dejado, un poquito, como se dice, bueno, no, un poco verde, lo veo así para mi manera. No sé si usted se acuerda, el colegio Shuto,
0: ya,
1: bueno,

0: Bueno, han tenido que hacer primero las aulas contingentes, ¿no? Donde van a ir, pues, eso...
1: Así es, así es.
0: Entonces, ya tenían preparado, y bueno, no, lo han hecho en justo cuando han salido de vacaciones. Me acuerdo ahí que estaba ahí, como se dice, ¿no? El presidente de padres de familia, bueno, y con todos los padres hemos cargado, pues, todo lo que es... todas las cosas, incluso como tienen que derrumbar todos los las aulas, bueno, y hemos tratado de recuperar, bueno, lo poco que había,
1: puertas, ventanas, algo que siempre es útil al momento que hacen la destrucción, demolición de todo el espacio donde se va a levantar una nueva estructura. ¿Es así, Chicle?
0: Exacto, exacto. Entonces, pero ahorita creo que yo veo que los alumnos ahí en el cruce, bueno, siguen estudiando, ¿no? Y de un momento al otro, sí, para que al toque al instante, bueno... los alumnos se pasan a otro lugar, bueno, no tengo entendido eso, no
1: sé. Sí, ¿sabe qué pienso, Chicle? ¿Sabe qué pienso? Y se me viene a la mente, no sé si tú también en algún momento has pensado esto, que están esperando de que se termine la institución educativa primaria FAP Vera Collahuaso. Y ese ambiente o ese espacio que se ha creado momentáneamente, donde están actualmente los estudiantes, me parece que ahí van a pasar. Yo creo, yo pienso eso, porque no vemos nada, pues no vemos ni siquiera el espacio, porque yo me acuerdo que el exalcalde, porque ya no tenemos alcalde, me parece, ya el señor Cristian Cuadro Treviños creo que ya dejó la alcaldía para formar parte para consejero regional, algo así, o estoy mal, o me he soñado. No, creo que no tenemos alcalde, ¿no?
0: Sí, estamos sin alcalde, pues.
1: Pero hay alcalde interino, hay un alcalde interino, pero el alcalde interino, si no me equivoco, también creo que está participando en estas elecciones municipales para el distrito.
0: Sí, así es. Así
1: ya,
0: es,
1: entonces, es. ¿El cargo a quién recaería? A nuestra alcaldesa, la señora regidora Aide Quispes Ivana.
0: Ahorita, por el momento, lo va a seguir el siguiente alcalde, porque tengo entendido que, o sea, los alcaldes que quieran reelegirse, ¿no?, para consejeros, ellos piden 120 días antes, o sea, ¿no?, tienen que pedir sus 100, o sea, tres meses antes ya pedir, bueno, ¿no?, todo ese tiempo, y los regidores que quieran, bueno, pues, salir como reelegidos como alcalde, dicen que es un mes nomás, o sea, 30 días antes, hábiles.
1: Quiere decir que el personaje o la persona que está postulando para la alcaldía del distrito de La Joya, un mes antes deja el cargo y deja a una persona interina. Quiere decir que está dentro de la ley y de las facultades que le atribuye la ley.
0: Exacto, exacto, exacto.
1: Ah, ya, ya. Sí. ¿Sabe por qué? Porque yo pensaba, y no, en mi cabecita, ¿no? Yo pensaba y decía, si el que le sigue al alcalde, al dejar ese cargo, entraría el teniente alcalde, ¿no es cierto? Que viene a ser el señor, creo que apellida Valdivia.
0: Díaz.
1: Díaz, ¿no? Agarra el cargo, pero como él también forma parte de que quiere el sillón municipal del distrito, entonces pasaría a la regidora Aide Quispes Ivana. ¿Es así?
0: Así es.
1: Quiere decir que acá en septiembre, entrando a septiembre, tendría que dejar el cargo y tendríamos a nuestra alcaldesa Aide Quispe Sivana usando el medallón de alcaldesa. Uy, qué bien, ¿eh? qué bien por mi colega, qué bien por mi colega. Me gustaría verla por ese mesecito, quisiera verla ahí con su medallón y formando parte como alcaldesa interina. Ya se vienen acabando los cargos para las municipalidades, mi estimado Chicle.
0: Así es, sí, en realidad, mira, ya vamos a entrar ya la próxima semana, ya al mes de julio, y bueno, no, ojalá es que lo hagan bien, porque mira, ya se viene el mes patrio, se viene... creo que algo más o menos que estamos viendo, estamos escuchando que, o sea, no, como dicen, cuando no está el gato, los ratones hacen fiesta.
1: Pero yo te voy a decir algo. Muchas veces por las redes exageran, se dicen lo que quieren, y muchas veces eso tampoco se da una credibilidad oficial como es la radio. ¿Es así, Chicle?
0: Sí, en realidad, mi amigo, eso hay veces da un poco de no, de fusión, de cólera, ¿no? Lo que agarran, forman un face falso, un perfil falso, sin nombre, sin fotos, se ponen otro esto y detrás de eso empiezan a insultar, groserías. Yo creo que eso está mal para mí, mi amigo. Y eso viene de un partido que quiere ser alcalde. Bueno, no, para mí, verdad, eso es algo insuso. Yo creo que cuando una persona quiere, ¿no? Ha ingresado ya para poder ser alcalde, ¿no? Que quiere el pueblo, dice. Entonces debe ir con toda su gente que le está siguiéndole, ¿no? Siempre con respeto, pues, ¿no? Todo es ratero, esto que el otro. Ahora, alguien le responde y ya se meten con la familia. Entonces, eso está mal. Yo creo, a ver, tú, para ti, y ahorita justo es que lo estamos hablando, estamos ahorita, ¿no?, dialogando, eso está mal. En realidad, los amigos que siempre nos siguen por el Face, en realidad no, nunca nos hemos metido con ninguna persona. Y si cualquier cosa, bueno, siempre lo hemos firmado en vivo, ¿no? Porque sin insultarle a nadie. Pero estamos viendo que las redes lo están tomando para atacar a la otra persona, al otro candidato, al otro. Pero ahí, eso es un grupito ahí, ¿eh? Un grupito que, bueno, ¿no? Están ahí con un candidato, bueno, que dice... Bueno, sí, que quiere el pueblo.
1: Pero, Chicle,

0: ya en el distrito de La Joya hay dos candidatos. Nada más, no hay más. Ya lo demás es un relleno aquello, ¿no? Pero tú sabes bien que en la puerta del horno se puede quemar el pan. Como hubo en un momento que un candidato, según se voceaba y se decía, ya, ¿no? Ya hasta decía, no, se la lleva, ¿no? Pero llegó el momento, en el momento menos pensado, una palabra mal dicha, el pueblo entiende de otra forma y le dio la espalda. Esto tal vez puede suceder también en estas elecciones municipales, Chicle. Chicle, ¿qué te parece si vamos a la pausita? Va a entrar una pausa comercial. Seguimos conversando. A las 7:05 o 7:10 te vuelvo la llamada para poder dialogar, conversar, porque es muy importante tú como amigo de prensa que buscas información y también transmite, me gustaría seguir conversando contigo. ¿Te parece?
1: Listo, muchísimas gracias, sí.
0: Listo, Chicle, volvemos.

0: es conocida como es Yarita Lice Yanarico. Señoras y señores, y el día de hoy, sábado 27 de junio, nos trasladamos de inmediato hasta la provincia de Cayoma, al distrito de Maje, Pedregal. Tenemos a uno de nuestros grandes amigos, y yo también agradezco bastante porque nuestro amigo Félix Mendoza fue una autoridad muy importante en la provincia de Camaná. Ello lleva a que el amigo Félix Mendoza conoce, sabe de gestión pública. Le damos la bienvenida y los buenos días a nuestro gran amigo Félix Mendoza desde Maje Pedregal. Buenos días, Félix.
1: ¿Qué tal, José? Buenos días. Gracias por la invitación y estar conversando contigo un momento de que tú me haces unas preguntas en las cuales estoy para responderte. Y un saludo también a toda la gente de La Joya y a través de tu emisora a todos los amigos que escuchan a nivel nacional.
0: Muchas gracias, Félix Mendoza. Quiero que me dé

0: ¿Expectativas tienes a futuro como parte de la política? Porque sé que siempre tú eres de las personas de servir a la población.
1: Sí, amigo José Luis, ¿qué se llama? Acá en mi zona, pues, ¿no? Hicimos un proyecto de agua, porque acá en mi pueblo hace 20 años, bueno, han pasado bastantes presidentes de la asociación y nunca ha hecho nada, ¿no? Por el bien de la de acá, nuestra gente que vive. Y estamos recibiendo agua de la municipalidad, pero a la semana 2 cilindros de agua. Y eso pues no abastece, ¿no? Porque hay gente, hay casas que tienen su familia, conviven 3, 4, y yo creo que 2 cilindros no alcanza para nada. Bueno, para tomar, bueno, pero para lavar, para uno, para hacerse uno mismo, no tiene, pero no. En los cuales hicimos un proyecto, y hermano, gracias a Dios, lo hemos conseguido. Ya lo tenemos el agua, ya estamos instalando, digamos, a domicilio, a través de piletas, en los cuales también, gracias al apoyo también del Consejo Provincial, acá más conocido al doctor Huarca, que ahora también está pidiendo una lista como alcalde en el distrito de Mates. Bueno, gracias a él y muchas personas que nos han apoyado para hacer realidad este proyecto que tenemos, que es necesario para una necesidad única que debe tener nosotros los seres humanos, el agua, ¿no? Ya lo hemos conseguido, como te digo, en los cuales ya la estamos gozando el agua ya, ¿no? Y ya, ojalá que de acá a un par de años tengamos ya el agua definitiva. Ya depende la autoridad que va a ingresar al Consejo Digital y haga realidad este proyecto definitivo.
0: La asociación la cual tú representas, Félix, es Casa Granja, ¿es así?
1: Casa Granja Los Olivos.
0: Casa Granja Los Olivos. Y ahora, dime, ¿qué expectativas

0: ubica en el distrito.
1: Sí, justamente estoy en, digamos, en una plancha que es Fuerza Arequipeña, ¿no?
0: Si no me equivoco, es del bigote que trabaja, ¿es así?
1: Sí, bueno, no sabes que Fuerza Arequipeña, pues, es del señor, del doctor Falconi.
0: Ah, ¿no? Falconi. Yo pensé que era del amigo, ¿cómo se llama? El tal Segarra también, Alfredo Segarra, creo, ¿no? Bueno.
1: Alfredo, sí, también está con nosotros. Él se va a la región.
0: Allá.
1: Entonces, sí, estamos en grupo.
0: Es todo un equipo.
1: Un equipo, sí. El doctor Huarca se va como, pues, como alcalde y tal. Y el que te habla va como regidor, ¿no? Entonces, ojalá que acá los vecinos nos apoyen y de ver tal sillón y hacer muchas cosas, porque Peregar realmente falta bastantes cosas que hacer.
0: Dime, ¿cómo está el crecimiento del Pedregal? ¿Cómo tú lo ves el crecimiento del Pedregal? ¿Está creciendo ordenadamente o desordenadamente, ya que la autoridad actual se habla mucho de que no ha estado trabajando como se quiere o como el pueblo pensaba que iba a ir su trabajo como alcalde?
1: Sí, está desarrollando, pero no como debe ser. La verdad, hay muchas cosas principales que se tenía que hacer, pero acá nuestro alcalde ha hecho cosas que no debía hacerlo. Ya, bueno, tú sabes que toda autoridad a veces pone a su gente y a veces son, te digo, no están bien porque no tienen buena dirigencia, ¿no? Porque casi la mayor parte de, digamos, de profesionales que se ha traído de Puno. Y Puno que no conoce la realidad, lo que es Maje, ¿no? Tendría que ser gente de acá o que conozca bien Maje y qué necesidad necesita Maje, ¿no? Entonces, ha hecho cosas, pero bueno. Ojalá, como te digo,
0: el tiempo que lo juzgará y la población también.
1: Sí, sí, pero no es normal.
0: Bueno, no hay de otra, no hay de otra.
1: Pedregal sigue creciendo. Día en día ya está grande. Se está formando los pueblos ya bien. Pero como siempre te digo, falta un poco más de apoyo en categoría, ¿no? Entonces, ojalá, pues, como te digo, si salimos nosotros vamos a hacer lo que se pueda hacer, pero bases primordiales, ¿no? La necesidad que necesita el pueblo. Un sitio por favor necesita pista, vereda, ya tiene agua, desagua, entonces ya necesita, por ejemplo, acá mismo la población de Anque, lo que cinco. ¿No? Esas son las que tiene que ya exaltarlo, porque ya tiene agua, desagua ya casi, ¿no?
0: ¿Cómo entonces está el camino hacia la provincia? ¿Cómo está? Por ahí se dice que la colina pasaría a ser distrito y el distrito de Majes ya no sería distrito Majes, sino sería la provincia de Majes. ¿Es así? Por acá me escriben y me dicen cómo es el avance de ello.
1: En estos momentos se está construyendo el palacio municipal en el área central de acá de Majes. Ya están con el quinto piso y están trabajando duro porque quieren entregar la obra antes que ingrese el nuevo alcalde. Entonces, se dice que ya se está avanzando. Entonces, eso de la provincia. Y yo creo que Pedregal sí ya debe ser una provincia. ¿Por qué? Porque ya tenemos más de 250.000 habitantes, lo que es Pedregal. Entonces, se necesita ya cambiar de rubro como provincia porque, como te digo, y sigue creciendo, pero ya sigue creciendo, sigue llegando a la gente, ya más gente, ya los niños, hay que ya, se está ya pasando adultos, ya, porque hay bastante juventud acá, que te digo, acá tenemos más de, no sé, 40 colegios y no alcanza, ¿entiendes?
0: La colina sería uno de los primeros en convertirse en distrito por su crecimiento y por la cantidad de población que también tiene.
1: Claro, la colina, Juan Velasco Alvarado, que se llama...
0: Pero el que tiene más, el que tiene más, si no me equivoco, es el centro poblado La Colina.
1: Ah, eso sí, abarca bastante, pero La Colina es grande.
0: Y también tiene un buen aporte económico.
1: Así es, tiene el tamal, mercados, ¿no? Entonces, sí, sí tiene buena población La Colina.
0: Y las diferentes áreas que tiene, ¿no? El área... A, B, C y toda la lo que se va extendiendo. Sí, es algo bonito, Félix, que se dé en tu periodo y con el alcalde, que es un gran amigo, y dentro de ello también le tengo, ¿no?, un respeto, y también a ti como gestionador, como una de las personas muy importantes en el Pedregal. Ya en la parte final, dime cuál es tu equipo, cuál es tu lista, y que la población también analice y te pueda dar y brindar el voto correspondiente ahora que se avecinan las elecciones municipales, distritales, para consejeros, gobernadores en Arequipa. Adelante, Félix.
1: Sí, hermano, como te digo, estoy en una lista de acá en emisora de Pedregal por cosas arequipeñas, ¿no? Como estoy como regidor, con los cuales gracias al doctor Guardia que me ha puesto ahí, y tengo ganas de trabajar realmente y dejar un recuerdo acá en lo que es Pedregal. Como tú sabes, cuando está también la calle en Camaná, ¿no?, vino el tsunami, nos arrió todo, pero antes que yo salga, dejé el consejo, la vía costalera que hoy día lo tiene, baños públicos, muchas cosas he hecho, ¿no? Porque cuando vino el tsunami nos quitó todo. Y ahí, hermano, tengo muchas ganas y siempre mirando, pues, a lo que qué falta a la población para darles a todos, a los hermanos de acá de Pedregal, y trabajar por bien de ellos.
0: Muchas gracias.

0: avance, alguna información o algún avance, porque es muy importante que el medio de comunicación sea el amplificador hacia la población y que la población también esté informado. Muchas gracias, Félix Mendoza, y te deseo toda la suerte del mundo para que tú llegues a formar parte importante y escribas en la historia del distrito de Majes, El Pedregal, tu nombre, y de esa forma también, como bien dicen, ¿no?, los hombres pasan y las obras quedan. Félix Mendoza.
1: Muchísimas gracias, José, por la entrevista. Por esta entrevista, hermano, como te digo, estoy muy contento de participar en esta lista y salir ganador. Y vamos a trabajar bastante por Pedregal. Ya tú me conoces, hermano, soy una persona que me gusta la gestión y ahí estoy hasta conseguirlo. Así es, hermano, gracias una vez más. Y ya será hasta otra oportunidad.
0: Muchas gracias, Feli.

su firma. Ahí la gente, especialmente de Samuel Pastor La Pampa, lo recuerda. Ahora tenemos que hacer historia también en el Pedregal. Claro que sí, caballero.

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0: de la información de esta semana. Adelante, Chicle.
1: Bueno, nuevamente retomando, mi amigo Lima, bueno, no, para invitarlos a todos los amigos ahí, bueno, ayer estuvo de aniversario, ¿no? El colegio Humberto León García, 40037, donde está cumpliendo 88 años, ¿no? El colegio más antiguo aquí en La Joya. Bueno, son 88 años. Ayer ha sido el desfile escolar. En la tarde ha habido un pasacalle de paseo de antorchas, donde así ha habido un concurso, ¿no? Y hoy día, bueno, es el pasacalle de todas las danzas, de primero a sexto grado. Bueno, ¿no? Donde también va a haber una pequeña gincana, como se dice, una pequeña en la noche.
0: Lo que más antes se le llamaba la noche literaria musical, o le llamaban, pues, ¿no?, los talentos, que hoy en día esto se va perdiendo. No sé por qué, cuál será el motivo.
1: Eso en realidad, no, es que a veces, no, cada presidente que ingresa o director, o sea, no, ya no le gusta, no, o sea, se olvida en realidad. Pero bueno, qué bueno, hoy día, bueno, no van a pasar eso, donde nosotros también vamos a estar presentes ahí, los chicos de Corazón Joyino, bueno, como exalumnos, ¿no? Nosotros de ese colegio nos han enseñado a mi persona a leer, a sumar. En realidad, bueno, mis hijos también han estudiado ahí. Ahora están mis nietos, mis dos gemelitos ahí. Y bueno, ¿no? Bueno.
0: Oye, tiene dos gemelos. Vas a hacer historia, mi estimado. Está bien, ¿ah? Está bien, Chicle.
1: Por parte de mi hija, pues, de allá, que, bueno, no estaba en Chile, bueno, me ha traído ese regalo de dos gemelitos.
0: Está bien, son la bendición del Todopoderoso. ¿Y qué más? Va creciendo la familia, y no solamente la familia en el aspecto, digamos así, normal, sino en el aspecto también la familia musical.
1: Así es, y en realidad siempre decirle gracias a Dios, en cada momento le pido gracias a Dios. Bueno, no, y hoy vamos a estar ahí, vamos a estar haciendo música.
0: ¿Desde qué hora va a estar? Yo me apunto, ¿va a haber chocolatada? ¿Va a haber el famoso ponchecito?
1: Ponchecito, sí,
0: el tiene ponchecito, que ser. Ponchecito, claro, tiene que ser con su queque de casa.
1: Ayer no te he visto en la noche, ahí estaba el concurso de
0: las antorchas, sí, pues, sí. Es que, ¿sabes qué? Tú sabes, la edad no me permite, el frío, este cambio de clima, tengo que cuidar mi salud, y tú sabes que a través de la radio y a través de comentarios, a veces corremos también el riesgo de que haya personas que nos puedan agredir y aquello, y yo no estoy, pues, para eso. Por eso no me verás en eventos, yo evito, porque ya en algún momento tuve un papelito que me dijeron: calladito, te ves más bonito. Entonces yo todavía aprecio mi vida. Así es, mi querido Chicle. Pero hoy día sí voy a estar, mi estimado, ¿ya? No te preocupes. Si tú ves ahí ya que entra la ambulancia con la enfermera, que ese soy yo, ¿ya? Por favor.
1: No, hay que ir con perfil bajo y siempre con el respeto, ¿no? Por delante, mientras que...
0: Pero no les gusta, Pechicle, a las autoridades no les gusta. Cuando tú estás al lado del pueblo, a las autoridades de turno no les gusta que tú les digas y les hagas ver la situación en el cual están ellos pasando o viviendo. Pero se molestan, pues. Pero cuando uno es político o uno es autoridad y sabe reconocer, más bien lo llama, conversan, dialogan, y le dice: señor, lo que usted está hablando, declarando, está mal, le han informado mal, esto es así. Pero eso yo no veo, eso yo no veo por parte de la autoridad. Muchas veces el comunicador social tiene que llamar a la autoridad. Cuando yo me acuerdo, más antes, la autoridad llamaba, decía: quiero comunicarme con la población, quiero decir esto, aquello. Ahora las redes sociales han formado parte, me parece, para las autoridades, importante para ellos. Yo lo publico en las redes, yo lo publico en tal, ya está, ya se enterarán, pues ya. Ahí están las redes, pero la radio lo están dejando de lado. Y esto me parece que también está mal. La radio, tú sabes, tú estás ahorita, por ejemplo, en tu carro, estás escuchando la radio, no va a estar manejando con el celular. Estás en el campo, llevas tu radio en la espalda, te lo cuelgas, estás acompañándote con la noticia, la música. ¿Es así, Chicle?
1: Claro, claro, claro que es así. En realidad, no creo que deje de informar la radio. La radio es bien útil, ¿no? Bien útil, porque, bueno, ¿no? También nos informa. Pero sí hay radios en realidad que no informan, ¿no? Hay otras radios que te cortan la llamada, pero hay otras radios que reciben, te escuchan y bueno, ¿no?
0: Población conoce, Chicle. A la población no le puedes meter el dedo a la boca. Ya la población sabe de dónde vienen, cómo vienen, en qué temporadas llegan, quiénes invierten. Ya la población sabe. Eso está de más, mi querido y estimado Chicle. Es así, las cosas hay que decirlo de frente. La población sabe, ya la población ya no es tonta, no se deja meter el dedo a la boca. Si no, hubiese pues ganado el señor César Acuña, plata como cancha. Imagínate cuánto de dinero, de plata, lo han metido hasta por los streamers, por el Facebook, por todas las redes. Mira, ni siquiera ha pasado la valla. Es que muchas veces ellos creen pues que las redes es todo, y no es así, mi estimado Chicle.
1: Claro, claro, claro. Eso es así en realidad. Hay veces lo que, bueno, ¿no? Lo que uno siembra, como se dice, bueno, cosecha mal, pues, ¿no? Por más que haya echado buena semilla o haya pagado por aquí, por allá, pero bueno, el pueblo ya no se deja engañar. Y bueno, ¿no? Hay de todo, hay redes, hay Face, hay el otro TikTok, hay, bueno, y la radio sigue para adelante ahí, bueno, siempre, ¿no? Tu programa, que bueno, lo combinas, lo que es musiquita y un momento de, ¿no? De lo que es el comunicador, ¿no? Comunicador, comunicar las cosas que viene pasando aquí en el distrito de La Joya.

0: por esta tierra que nos da nuestros alimentos, nos vio crecer, y esa gente también que nos apoya. Colaboremos. ¿Dónde están todos esos jóvenes y señoritas de oratoria? ¿Dónde están? No los veo, no participan, no opinan. Una inversión de tiempo que realmente es insulsa, lo botan. Por más que te regalen el curso, mi estimado, cuando no hay el crecimiento intelectual, no le dan la oportunidad al joven, a la señorita, lo limitan, y muchas veces por las mismas autoridades. A veces también corre la responsabilidad de los padres de familia. Dirán, bueno, me lo dan gratis, la oratoria, aquello, pero el tiempo no vale. El tiempo vale, es una inversión que hace el niño, el joven. Entonces el padre de familia tiene que reclamar o participar también a través de los medios de comunicación. Y ese medio de comunicación está abierto a que ustedes llamen, especialmente mi programa. No sé si durante todo el día también tendrán esa misma identidad con los jóvenes, porque no vemos jóvenes, no vemos señoritas. Escuchamos las mismas voces todos los años, las mismas voces, o tienen que traer de afuera para que vengan acá. Acá no tenemos, acá tenemos. Lamentablemente, pues, nadie le da esa oportunidad a Chicle. Así que te comprometo, Chicle, a que tengamos que buscar y lanzarlos a ruedo. Que se equivoquen, porque ese es parte del desarrollo y del avance del joven o la señorita. Chicle.
1: Bueno, sí, en realidad, bien lo que estás diciendo, ¿no? No escuchamos, ¿verdad? La juventud, no escuchamos, no sé qué es lo que va a pasar. Y los fines de año se hacen oratoria. Y bueno, ayer también hemos escuchado de un amigo que están haciendo oratorias en las noches, pero a esos profesores de oratoria, es un llamado de atención, simplemente, ¿no? Decirles, recordarles, a ver, a los mejores alumnos, ¿no? Que tienen, ¿por qué no agarrar y sacarlos así en el Face o ir a visitar una radio? A ver, vamos, ahí, para ver el desenvolvimiento de los jovencitos, ¿no? De los niños, ¿no? Para que sigan perdiendo el miedo, porque si van a tener ahí nomás, bueno, ¿no? En su aula están, bueno, no, ya están soltándose, pero si lo llevamos a un escenario, lo llevamos a un medio, se le va a ir vuelta, bueno, no, se va a poner colorado el niño, el alumno o la señorita. Entonces ellos ya tienen que aprender, en cualquier sitio es igual, en un escenario, en un medio, en un medio televisivo o en un medio radial, ¿no? En cualquier sitio tiene que ser lo mismo cuando uno se suelta, ¿no? Como se dice. Yo, para mí es eso la oratoria, perder el miedo, todo el miedo, y soltarse, como si fuera que estuviésemos hablando con mi papá o con mi mamá, es lo mismo, sino que ellos, hay veces nos ponemos, por primera vez, nos ponemos un poquito colorados, sentimos un poquito de, no vergüenza, ¿no?, sino un poquito de miedo, de temor por agarrar el micro, bueno, y no sé.
0: Que Chicle, les han metido la idea de que si te equivocas, no sirves. Ese es el miedo. Equivocarse es parte del desarrollo del ser humano. Equivocarse. ¿Me equivoco? Mira, yo te cuento mis inicios, así breve, chiquito. Yo cuando comencé a agarrar el micro, yo sacaba programa 2 de la mañana, 3 de la mañana, gracias a las radios que me daban. ¿Tú qué crees que yo he tenido ese desenvolvimiento que actualmente lo tengo porque me apareció una varita mágica? No, también me he autoeducado y además me ha gustado esta profesión, esta carrera. Y muchas veces te puedo decir que yo tengo mejor lectura de una persona que está en universidad o preparándose, porque te sé utilizar lo que son comas, lo que son puntos. Y mira, de Ripley, si tú buscas en la biografía de José Luis Lima, no vas a encontrar ni primaria, ni secundaria, ni universidad. Pero sí estuve en la Universidad de la Vida. Y ahí me golpeó, ahí me maltrató. Y eso tenemos que buscar, jóvenes, señorita, equivóquense. Yo cuando me equivocaba en la radio, apagaba el micro. Pero no me di por vencido. ¿Por qué? Porque este es mi talento. Y de esto yo vivo, de esto yo como. Y si a ti te nace, hazlo. Y si no te nace, hazlo para que también tú quedes bien en algún evento social o compromiso particular. Cuando te digan, señor, dé usted unas palabras, aunque sea chiquitas, breves, la da, pero tienes que perder el miedo. El miedo es lo peor en el ser humano, Chicle.
1: Exacto, usted, hay que siempre, nadie nace aprendiendo, tú sabes. Dios nos da un don, pero nosotros tenemos que, como se dice, ¿no? Aprovecharlo. Y bueno, ¿no? Bien, al 100% no vamos a salir, pues. Y con el, en cada día que vamos trabajándolo, uno ya lo va, como se dice, ¿no? Lo va. Va a seguir mejorando más y más. Porque bueno, ¿no? Errar es humano. Son pequeños errores y poco a poco, ¿no? Y los mismos, como se dice, los mismos amigos que te ven o te escuchan, bueno, ¿no? Te dicen, oye, acá estaba un poquito mal, mira esto. Así, bueno, escuchar a los, ¿no? A nuestros amigos, a los, bueno, sí, gracias, chévere, boom, vamos a mejorarlo acá, aquí, a ver qué nos falta. Aquí. Y bueno, eso es de lo que. Pero bueno, un llamado ahí a los profesores que lo saquen a sus alumnos, que les, ¿no? Que agarren. No, hasta ahorita no he visto, mi amigo José Luis, no he visto así un profesor de que no, que diga, que lo saque así al aire, que lo lleve a un medio televisivo o comunitario. Bueno, no, a él le vamos a ceder el micro, y ahí soltarse, escucharle, ¿no? Al alumno también le das más campo, más. Él se van a ir soltando. No van a ser los. De repente, de los 20, pero hay que darle su espacio y a ver cómo se desenvuelven, pues ahí. Y ya después, ¿no? Dentro de su aula, decirles, mira, ¿qué te ha faltado esta? ¿No? Los pequeños errores. Bueno, y si los papás siempre tenemos que reconocer, bueno, sí, acá tiene un pequeño error. Mira, hija, esto, mira esto, los pequeños errores. Pero tú puedes levantarle la moral, levantarle el ánimo, porque no podemos bajarles la moral a ningún niño o señorita, no podemos bajar la moral, porque bueno, no, ahí se sienten mal ellos.
0: Chicle, bueno, el día de ayer, ya para terminar, Chicle, sé que también estoy ocupando tu tiempo y tu espacio, hoy es sábado, hay muchas cosas que hacer. Chicle, el día de ayer hubo en el colegio Nuestra Señora Fátima, creo, la 62, hubo lo que son las Olimpiadas, la final, y habló un docente, habló y dijo qué daño hace el celular a los niños, porque mediante estas Olimpiadas se demostró que no hay resistencia, que prácticamente los han desubicado y que el niño lo único que espera al llegar a la casa es agarrar el celular. ¿Y qué daño se ha hecho?

0: un poquito la comunicación. Qué bien, agradecer a todos tus seguidores y bueno, no, a seguir para adelante, mi amigo José Luis Lima. Y bueno, hoy ya nos encontramos ahí en el pasacalle, de lo que viene organizando el colegio 40037 Humberto León García. Bueno, de primero a sexto van a estar pasando el pasacalle de diferentes danzas, ¿no? Que van a danzar los niños, las niñas, y de ahí donde habrá una velada literaria, como se dice, ¿no? Al frontis del colegio, bueno, a invitar a todos los amigos ahí, ahí vamos a estar presentes un momento y de ahí nos vamos a partir de las 9, nos vamos a un 50 años, ¿no?
1: Provecho, hermano, llévame, quiero que me lleve a esos 50, yo como un poquito, ahora yo estoy comiendo pura verdurita, así que la chuleta te lo puedo dejar, verdurita nomás.
0: Tienes que comer la chuleta, mi amigo. Una papita más al caldo, por favor.
1: Gracias, chicle. Ahí estamos, gracias.
0: Listo, muchísimas gracias, José Luis Lima. Un fuerte abrazo, bendiciones a todos.
1: Muchas gracias. Ahí estamos con nuestro gran amigo Chicle Coronado, el hombre fuerte de corazón, Jochino. Así es, mi estimado.

Lo llamo, no me responde. ¿Qué es esto? Compórtate, Pepe. Piensa, usa la pensadora. Pensá. Parece mi flaca ya también. ¿No la contesto? No me contesta después. Así es, así son ellas.

menea, menea. Oye, oye. Oye, compañero. Oye, ¿qué será de la vida de mis amigos? ¿Dónde están mis amigos que no los escucho? Oye, ¿qué será de mi pata Armando Yucra de la curva? De la curva, la curva, la curva. Baja, baja la curva, baja la curva. Saludos, saludos.

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¡Provechito! ¡Provechito, provechito! ¡Nos vamos, nos vamos! ¡Hasta el día lunes! El día lunes volvemos a la misma hora, por el mismo dial. Ya, nos despedimos, caballero. Ya, nos vamos, nos vamos. Ya, ya acabó. Hoy yo quiero seguir en la radio, no puedo. Caballero, no me puede extender, caballero. Hoy día está... Que me pica la lengua, caballero. Claro, pe caballero. Está como que... Claro. Chupetín. Exacto, chupetín. Muy bien, nos vamos. Nos vamos hasta Irai. Nos vamos por todo el Valle de Maje. Nos vamos por Aplao. Nos vamos por Corire. Nos vamos por Chuquibamba, por Pampaloca, Pampaloca que diga Pampaculca. Nos vamos por Piraco, nos vamos por Machaguay. Guay. Hasta el día lunes, gracias. Chau.

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